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0: son las 4.
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0: son las 8. Las 8. 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
2: Hola, hola, ¿qué tal? Bienvenidos. Hoy es lunes 31 de agosto del 2026. Por cierto, que iniciamos semana de radio, acabamos el mes nuevo y además también empezamos nueva temporada de radio. Soy JSFM, para mí un placer estar contigo una nueva temporada más de radio, esta que pertenece al 2026-27. Y como siempre, la protagonista, la música y tú. Así que si te apetece, empezamos un placer estar contigo. Me quedo hasta las 10.
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0: Es una de las historias de Marlena, nueva canción de Nadie se muere de amor. Eso es lo que te cuenta en este inicio, esta primera hora de radio.
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comenzaba otra historia musical, la de Zatz. Serendipia, que es como se llamaba el tema anterior que estábamos escuchando. Seguimos, después de escuchar también la colaboración de Leo Rizzi, con Zatz Matari, una de las canciones también de, así en plan electrónicas para esta hora de la mañana, se llama Tonsin Tornin, es una de las que rescatamos del 2016, 10 años de esta canción, que suena en el apartado de los

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3: El End of the World. Quiere decir algo así como el fin del mundo. Una de las historias musicales de Miley Cyrus. Además, tema que editó en 2025, ¿eh? ¿Cómo pasa el tiempo, eh? Prácticamente ya casi un año de este tema, ¿eh?

0: Es una de las historias de Karol G junto a Manu Chao en este Viajando por el Mundo. Otra de las que compartimos contigo.
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0: Seguimos disfrutando de los éxitos que van contigo, de la combinación de canciones que tenemos para ti aquí en Una Mar FM. Tiempo para Topi, este Body, junto a Philip Boy y Nico Santos.

la música, la que suena en la radio a través de Ona Mar FM, con los The Weeknd. In Your Eyes, donde la acompaña, por supuesto, en esta colaboración del 2020 que hicieron junto a Kenny G junto a los The Weeknd. Ahí lo tienes.

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Gabri Ponte en ese tema que acabamos de escuchar, El Viento. Seguimos la mañana, son así de bien con nosotros, con Onamar FM y con un servidor, JSFM. Estoy contigo hasta las 10, te vas a quedar, oye. Es un placer, con el Italo Disco de los de

0: estamos con la historia musical que sonó en 2023 de Colors con este Italo Disco.
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grandísima Taylor Swift, con el The Fade of Ophelia, la música que no para aquí en la radio. Así de bien estamos cada mañana de 8 a 10 en Onamar FM.

Ahí está este Déjame Vivir, una de las que compartimos, una de las que disfrutamos y saboreamos. Tema de Vanessa Martín, ya tiene también sus años. Han pasado 16 desde que sonó este tema.

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0: Las 9.
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0: Como nos gusta iniciar una nueva hora de radio con Rimos, una canción típica de José Luis Perales, como un velero llamado Libertad. ¿Qué tal? ¿Cómo estás? Bienvenido a segunda hora de radio. Soy JSFM. Estoy contigo hasta las 10 de la mañana. Es un placer saludarte y acompañarte, estés donde estés, en este tiempo de radio, en este verano del 2026, donde la música es siempre la protagonista. Toda para ti, claro.
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Mena y Lola Índigo, que nos ha dejado un buen tema llamado Patito, a como se llama el último sencillo que estamos disfrutando también en este verano del 2026. Tiempo para Swan Mendes y este Something Divine.

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1: Por supuesto, la historia del Bailando que hemos rescatado con esta nueva versión para...

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0: producciones de Marlon. Ahí estamos disfrutando de la mañana como mejor se merece, que es escuchando buenas canciones, buena música.
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bien es el play este de Carry On. Qué bien sonando a esta hora de la mañana. Cómo nos encanta la buena música también. Hecha también y electrónicamente hablando, ¿no? Seguimos, aquí no paramos ni un solo instante. Son los éxitos que van contigo. Esto es Onamar, yo soy JSFM. Este es el Me Voy de Fangoria, aunque todavía nos queda un buen ratito por delante antes de marcharnos. Será a las 10 de la mañana, un poquito antes de las 10, cuando siempre te decimos adiós y cuando siempre nos marchamos. De momento nos quedamos, como siempre, de lunes a viernes, de 8 a 10.

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también disfrutándolos en este verano, una de las nuevas de Farruko, Ya pa' qué, junto a Gracie, Esteve, Aoki. Uno de los temas también de muy rítmicos también para saborear lo que es el, o que son las altas temperaturas del verano, disfrutándolas en la radio. En Ona Mar FM, ahí estoy yo contigo, JSFM, un placer de compartir más canciones con el All Good Time. Me voy a ir ahora mismito con Afrosalto. Colaborando en este tema también que suena genial, Afrojack y Mennas. Aquí tienes toda una colaboración para ellos, para Afrosalto, All Good Time.

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0: Ahí está Dani Fernández, un par de añitos de esta canción. Nacía en 2024. Me has invitado a bailar. Aquí estamos en la radio, a través de una Mar FM, escuchando. Intentamos escuchar buena música. Espero que te guste.
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0: Eso queremos, ponerte todo lo que te gusta con el Dance Along, la colaboración de Kylie Minogue y Sia, o mejor dicho, Sia con Kylie Minogue.

0: prácticamente ya estamos para marcharnos con Robin Hood y este Niño Rice y Alida. Oye, qué energía positiva, Ha sido un placer inaugurar una nueva temporada de radio en este 31 de agosto del 2026. Mañana tendremos más a partir de las 8. Yo soy JSFM. Y como siempre, la música ha sido la protagonista durante 2 horas. No abandones el dial porque aquí estamos para darte una nueva temporada más de radio, disfrutando como siempre de lo más importante, la música que es exclusiva para ti. Mañana te cuento más, que tengas un buen día, hasta mañana.
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0: Hola, ¿qué tal? Sí, sí, ya estamos de vuelta. Regresamos con una nueva temporada, como siempre, cargadita de música, de exitazos como este de Justin Timberlake, este Can't Stop the Feeling, para darte la bienvenida a una nueva hora de éxitos este 31 de agosto de 2026. Pasan 9 minutos de las 10 de la mañana y desde ya mismo y hasta las 2 en punto te acompaño. Todo un placer. De regreso, nos faltan tan solo los globos. Fíjate tú para montar la fiesta. Mi nombre, Jordi Prades, ya me conoces. Y vuelvo a estar contigo en este nuevo recorrido musical del que podrás encontrar por aquí pues grandes canciones como esta de Afrojack junto a Sia y David Guetta. ¡Ay, ay, ay!
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0: 25 grados de temperatura en la ciudad de Badalona. Y así suena este I Wake Tonight. Y así suena esta nueva temporada de música de éxitos en Una Mar FM. Me encanta estar de vuelta.

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0: Pues a nosotros nos importa y mucho. ¿Sabes qué? Nos importa que te lo pases bien, que disfrutes. Y aquí estamos nosotros pues para lograrlo, para conseguir que disfrutes, que te lo pases muy, pero que muy bien con la música. Como siempre con Alaska y Dinarama, en este caso con ese A Quién Le Importa. 10 de la mañana, 21 minutos de este lunes. Momento para quedarnos junto a este exitazo, Noche de Copas.
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Es una canción con una melodía muy bonita y que nos apetecía compartir contigo camino de las 10:30 de la mañana de este lunes 31 de agosto. Pasan 26 minutos de las 10. Continuamos con tu Canon Sesso Lights as a Feather y también con tu Parfait Disco Machine. Así, de bien suena este Beat of Your Heart junto a This.

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0: Let's not talk about our feelings. Es lo nuevo de Studio Killers. Y es un temazo tremendo que compartíamos contigo en esta jornada, este lunes camino de las 11 en punto de la mañana, Jam. Con un día radiante, otro día más caluroso.
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0: Desde verano inacabable y desde Unamar FM. Continuamos bajo el sol y la música de Sir Gladys.

0: Así, con la música de Ray Dalton, eso, Blood Running. Nos aproximamos cada vez más a las 11 en punto de la mañana. Hace una semana nos dejaba, fallecía una de las grandes estrellas de la historia de la música, y no solo de la música, porque también era actriz. Estamos hablando de la reina de la música country, Dolly Parton, a la que vamos a escuchar a continuación junto a una de sus protegidas, o su protegida favorita, Miley Cyrus. Así suena esta versión del Wrecking Ball entre ambas.
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Nadie se muere de amor. Bonitas palabras las que nos cantaban ellas ambas, las madrileñas Marlena, con las que arrancábamos esta nueva hora de música de éxitos desde tu radio favorita. Nos queda por aquí pues más música, más temazos, más artistas de renombre, entre ellas por aquí una gran estrella, la reina del pop, Madonna, Love Sensation.

0: Escuchábamos a Adam Porti, Camila Cabello y compañía con este Move. Nos vamos hasta los primeros años de la década de los 80 para recordar uno de los grandes clásicos de esta formación, los Spandau Ballet. Así suena Go.
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un poquito de ternura a estas horas de la mañana, que también siempre viene bien, junto al estadounidense Sombra, este cantante de Nueva York, con este My Body Isn't Ready. Y camino de las 12 en punto del mediodía. Aún queda un buen rato, unos cuantos minutos para ello. Rozando ya los 30 grados de temperatura en la ciudad de Badalona, tenemos más éxitos por aquí. Entre ellos, el de la frontera, con los que cruzaremos el límite antes, Capo y Reina Criminal.

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Ese toque de saxo con ese I Feel Love, Damien Force, y desde Onamar FM, pues mira, más y más éxitos que seguimos compartiendo contigo en esta mañana en la que hemos regresado de nuevo después de unas merecidas vacaciones. Y como diríamos, con esas pilas ya a tope, a través del 88.0 de la FM y desde Onamar.net nos quedaremos enseguida junto a Wax y antes, Vimental y ese All I Know.

0: Menuda locura de versión de un clásico de los suecos ABBA, es The Winner Takes It All, junto a DJ Ensemble. Bueno, por cierto, una canción que para mí es de mis favoritas de ABBA y de mis, creo yo, de los grandes éxitos de la formación sueca, si no su mejor canción. Pero eso va a gustos a través del 88.0 de la FM. Para gustos, colores y para canciones, aquí un montón, desde tu radio favorita, con la nueva versión del éxito de Viva Suecia, Querer.
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Este es uno de los grandes éxitos del momento y es una canción que suena formidablemente bien. Forbidden Paradise se titula Deep Eyes. 12 del mediodía, 22 minutos, el turno para Depeche Mode. Y uno de sus maravillosos éxitos, un clásico entre clásicos, Enjoy the Silence.

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Y así de bien sonaba este tiramisú de Vico. Lo dicho, no le diría que no a un buen tiramisú ahora mismo, ahora que llega el momento de comer, o como mínimo preparar ya la comida. ¿Qué te parece si empezamos por los postres? 11 minutos y nos plantamos sobre la una en punto. Continuamos con más éxitos. Y es que por aquí tenemos uno de los temazos del brasileño Alok. Así es como suena este Dive into the Ocean.

Zoo, así es como suena uno de los últimos éxitos de la colombiana Shakira. Y a falta de 4 minutos para alcanzar la 1:00, el turno es para Sandy Martin y su People from Ibiza. La canción para el recuerdo.

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0: Angels, es lo nuevo de Francis Mercer. Y eso, todos los buenos temas que escuchabas a través de tu radio desde Onamar. Camino ya de las 2 en punto, queda un buen rato para ello, unos 54 minutos y un poquito más. Que disfrutarás, eso sí, con la música, con los éxitos desde Onamar, desde tu radio favorita. Y también recordaremos a La Mosca y ese Para No Verte Más. Y también el turno para uno de los grandes éxitos, cómo no, de Safri Duo. ¿Te acuerdas de él? Enseguida, en unos minutos.
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Es un alma sensible, el bueno de Luis Capaldi, y lo demuestra con esta canción, que suena tan y tan bien y que es una preciosidad, almost. 1:20, continuamos desde Onamar FM con otro éxito más, de hecho, unos cuantos, entre ellos los que nos van a traer London Beat con su I've Been Thinking About You, también gente de zona, el Juan Magán y la Isla Viva, antes Tom Grennan con Shadow Boxing. Así bailaremos, así disfrutaremos juntos de otro exitazo más, de unos cuantos más, desde tu radio favorita, bajo la luz radiante del sol y un cielo espectacular y azul y maravilloso. Por cierto, rozando los 31 grados de temperatura ya en la ciudad de Badalona. Hace calor.

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Decir que nos estamos rememorando el que fuera un gran clásico, el Driver's Seat, que así sonaba desde Onamar FM. 1:34 minutos de este lunes 31 de agosto, el último día ya de este mes. Empezaremos ya mañana mismo el mes de septiembre y lo haremos con fuerza, con éxitos.

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Parece una canción sacada de otras épocas, ¿a que sí? Tiene ese toquecito que nos recuerda a Mika o a incluso a Queen. Así es como suena lo último de Ava Max. Killer Queen se titula. Y es uno de los éxitos con los que te acompañamos camino ya de las 2.

Canción con la que triunfó y se dio a conocer la escocesa Amy MacDonald. Es This is the Life, con el que casi casi alcanzamos las 2 en punto de esta jornada, de este regreso triunfal, diría yo. Después de unas buenas vacaciones, por mi parte nada más, solo desearte que pases un feliz lunes, lo que queda de él, que es bastante todavía.

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mejor tú también has estado en él o no, y las empiezas ahora. ¿Cómo estás? Soy Pilar Molina y hasta las 9 estaremos juntos, tú y yo, disfrutando de este no parar de éxitos. Dejamos a nuestro compañero David Ramón y tomamos las riendas desde aquí, desde Onamar, y los éxitos que van contigo. Iniciando semana y a la vez finalizando el mes de agosto, es día 31 de este año 2026. Y hasta las 9 podremos estar tú y yo, si así lo quieres. Te digo lo que viene a continuación. Nos vamos a mover en novedades ahora mismo. Será Francis Mercy junto a Matt Mix y Toxi and Jazz. Y después llegará la colaboración de Bruno Mars y Carol Gilles Hill.

0: Lo daba DJ Tweet. Nosotros te lo hacemos llegar a ti, 7 de la tarde y 15 minutos juntos paseando entre éxitos, ¿no? Exitazos y temazos que quieres escuchar. Soy Pilar Molina y estaré contigo hasta las 9. Dos consejos y vuelvo contigo.
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Su último trabajo es ella, es Vico, y esto es tiramisú, ese postre italiano así tan bueno, ¿no? Está demasiado rico. Recuerda esas cosas que a veces suele decir, que lo que no mata, engorda. A eso le pasa al tiramisú, que te engorda.

Nos hemos ido viajando en el tiempo para recuperar este trabajo de la artista de Viola Wills, este Gonna Get Along With You Now, que data de 1980 y se incluía en su álbum If You Could Read My Mind. Hola, ¿qué tal? ¿Cómo estás? ¿Cómo lo llevas? ¿De vacaciones? ¿Estás todavía? ¿Las has finalizado o las inicias ahora? Bueno, la vuelta al cole será en breve, los colegios volverán a abrir sus puertas y esas cosas, y vivir y estar un poco en esa rutina habitual. Lo que llamamos volver a la vida normal, porque lo de las vacaciones es como que eres tú, pero no eres tú, porque sí eres tú, pero haces algo que habitualmente no haces tú. No sé si me explico. A 6 minutos estamos para llegar a las 7:30 en esta tarde de lunes.

0: Era 1980 cuando la formación sueca ABBA lanzaba este The Winner Take It All. Y ha sido ahora cuando DJ Ensemble nos lo ha versionado. Y nosotros te lo hemos dado para ti a tan solo un minuto escaso para llegar a las 7:30.
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Loca, una noche de copas en 1984 era cuando lo lanzaba y era una balada bastante más suave por María Concheta Alonso, otro género musical totalmente diferente al que tocamos desde aquí, desde Ona Mar, los éxitos que van contigo, pero esta vez DJ Titesen nos lo han versionado y nosotros te lo hemos dado a ti. Y de versiones va la cosa, tenemos más, cómo no. Mucho más para ti. Soy Pilar Molina y hasta las 9 te acompañaré. Quédate aquí, estás en el sitio correcto, ¿no? Correctísimo. Never End Story, esto te debe sonar a la banda sonora de la misma película, ¿no? El mismo título. Rachel Santos la crea y nosotros la escuchamos.

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La propuesta es también una novedad, es Blas Cantó con este ¿Para qué? Estás aquí, estás en el sitio correctísimo, desde Ona Mar y los éxitos que van contigo, acompañándote, llegando a ti. ¿Qué haces? ¿Qué no haces? ¿Estás en casa? ¿Vas conduciendo? ¿Precaución al volante? ¿Estás de vacaciones? ¿Estás en qué? Incluido el non-fareniente. Estamos juntos y compartimos exitazos y temazos. Es también una versión, ¿cómo no?, de las muchas que tenemos. Y oye, yo te lo planteo alguna que otra vez. Si lo de antes se versiona ahora, ¿por qué será, no? Gibson Brothers, ¿qué será mi vida?

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iniciamos ya el modo aproximación a las 8. A tan solo 9 minutos estamos para llegar a ese punto horario. Nos quedamos con el Love Touch y Angels in the Dust. Y es el turno ahora para esta novedad que te compartimos. I Just Died in Your Arms.

0: y actualmente y con los años, pues versionándose y quedando así como lo que vamos escuchando. Junto a ti y acompañándote, llega Ana Mena y Lola Índigo, Patito.
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0: Contigo juntos estamos y así seguiremos hasta las 9. Soy Pilar Molina y te acompañaré hasta entonces. Patito, Ana Vena, junto a Lola Índigo. Para llegar a las señales horarias de las 8, hoy elegimos a Kenur Ceba con una versión temazo.
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0: son las 8.
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Da Silva, I want to know what is love is. Es una versión más y así es como hemos querido iniciar esta segunda hora que tú y yo vamos a compartir. Si tú quieres, hasta las 9. Soy Pilar Molina y te acompañaré. Hasta entonces, quédate aquí. Estás donde tienes que estar.

0: Tema original que se lanzaba hace unos años en un género totalmente diferente por la artista Isabel Pantoja. Así fue, se mantiene ese mismo título original de entonces, eso sí, versionado por Amy Música, en un género que desde aquí sí que te compartimos. Más temazos y más temas de antes, de Umberto Tozzi, lo recordarás, el italiano que nos dio aquel Ti Amo, que incluía en su álbum el Nelarai Ti Amo, que lanzaba en el 77 y lleva el 1900 delante.
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0: Por supuesto, ahora, pues bueno, sigue siendo así suave, versionado por T4Fun.

Ti amo por ti, for fun. Original del italiano Umberto Tozzi, versionado para darnos este tema. 8 de la tarde y 12 minutos. Hola, ¿qué tal? ¿Cómo estás? ¿Te acabas de incorporar a esta sintonía? Pues buenas tardes y bienvenidos. Soy Pilar Molina y te acompañaré hasta las 9. Desde aquí, desde Onamar y los éxitos que van contigo, dándote novedades, también, temas actuales y también viajando en el tiempo, por supuesto, para recuperar exitazos que lo fueron en su momento y muchas versiones.

poquito así de sonido diferente Afro House que te compartimos y te hacemos llegar desde aquí, desde Ona Mar y los éxitos que van contigo juntos, paseando entre ellos y llegando a ti, estés, donde tú quieras, a través de FM es del 88.0, pero tienes muchas más opciones a través de un montón de apps. Y también, por supuesto, a través de onamarra.net. Suena Steve Arrington. Esto es Feel So Real.

0: Anteriormente nos habíamos quedado con Vintage Club y uno de sus últimos trabajos, Next to You. A escasos segundos para alcanzar el punto horario de las 8:30 de esta tarde, nos hemos ido con esta versión que, bueno, tiene unos años. La formación que nos la creaba fueron de Hughes Corporation, eso era en 1973, o sea que hace unos cuantos años. No entraremos en detalles, para que hay cosas que no son necesarias, y la incluían en su álbum Freedom for the Stallion. Ahora está versionada por Forest, nos da este rock debut. ¿Cómo estás? Hola, ¿qué tal? Soy Pilar Molina y te acompañaré hasta las 9. Quédate aquí, quédate conmigo, tus consejos y vuelvo.
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0: Contigo compartiendo temazos exitosos que lo fueron hace años y lo siguen siendo ahora mismo. Y incluso podríamos decirte que suenan mejor. Bueno, diremos que los de antes sonaban como procedían en ese momento y ahora, pues con la tecnología, así van. Bajo el sol, Sir Gladys, también te suena seguro.

Oye, tú, qué buen ritmo, qué buen sonido, ¿no? Es Debajo el Sol, que ya te habíamos compartido antes de irnos de vacaciones. Te lo habíamos dado. Por cierto, ¿tú qué haces? ¿Estás en las vacaciones o también has iniciado ya el volver a la normalidad? En esta semana en la que estamos poniéndole fin al mes de agosto, en este día 31, iniciándose en lunes, pero bueno, que ya hemos retornado a la normalidad. Eso también te engancha, eso se pega, esto es enganchadizo, pues eso, pegajoso, mi Cauro, y aquí, desde Onamar y los éxitos que van contigo en esta recta final, que estaremos hasta las 9, tú y yo, soy Pilar Molina y te acompañaré hasta entonces.

que hemos escuchado ahora mismo, que ya se nos ha ido este tema, este Sunset Waves. Tenemos más y te voy contando lo que va a venir y lo que escuchamos. Nos hemos quedado con Fantasy Girl. Nos lo da, es una creación de Marcus D'Ambrosi. Desde aquí, desde Onamar y los éxitos que van contigo, llegando a ti y acompañándote. Nos quedan 18 minutos escasos para alcanzar las señales horarias que nos indicarán que son las 9. Y nosotros habremos dado por finalizado este tiempo compartido junto a ti. Después de este temazo nos llega Phil Ferron Galán.

con este Dancing Teeth. Y dándotelo a ti, cuando nos queda ya poquito tiempo, estamos llegando a estos últimos minutos que podremos compartir en este día de hoy tú y yo juntos. Nos quedamos con Kinder Lomas, esto es Hate the Boom. Te lo hacemos llegar, está calentito, calentito, es novedad.

¿Te suena este tema, este Mamma? Mamma María, Mamma Mía, Italian Disco Mafia. A 8 minutos, 7 ya, para llegar a las señales horarias de las 9 en este día de lunes, en este 31 de agosto de 2026. Como siempre, encantada de llegar a ti. Ha sido un placer estar contigo. Quien te ha estado hablando, Pilar Molina. Volveré mañana, de nuevo será a partir de las 7 de la tarde. Hasta entonces, sé feliz y un poquito más. Disfruta todo lo que puedas. Después de este tema, llegará Dani con Quiero Respirar. Hasta mañana. Un besito. Bye, bye.

0: Volvemos después de las vacaciones con muchísimas ganas porque te hemos echado de menos. Espero que tú también. Pero no hay problema porque ya estamos aquí y espero que lo goces, lo disfrutes tanto como yo, para olvidarnos pues de esos inicios que tanto nos cuestan. O quizás, ojo, o quizás empiecen ahora tus vacaciones. Si es el caso, pues lo podrás disfrutar muchísimo mejor el vinilo 80, la historia de la música disco. ¡Qué maravilla! Estamos aquí con esta edición de nueva temporada y con la cual hemos comenzado con nuestra queridísima dulzona, romanticona, cariñosa, esa vocecita de nuestra queridísima Sandra y ese María Magdalena, clásico de clásicos. Con él comenzamos la historia de la música disco y, como siempre, nuestra premisa que nunca debe de olvidarse ni que la olvides, claro. Y es que a partir de ahora tienes que olvidarte de todo y de todos.
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0: Y a veces como que musicalmente van unidos de la mano, aunque ya fueron pareja, ya fueron matrimonio. Michael Cretu y Sandra ya se separaron prácticamente a mediados de los 90, pero hasta entonces fueron felices y comieron perdices, claro. Michael Cretu, el protagonista y el productor de Sandra, que lo intentó en solitario y le salió tan bien que nos dejó este Samurai. ¿Te acuerdas? ¿Te acuerdas?

La verdad es que en los 80 estaba muy de moda todo lo que pertenecía de alguna manera a la cultura japonesa, incluso a también cultura china, ¿eh? Era como muy diferente y se puso muy de moda. Michael Cretu le cantó a ese enigmático samurái y le salió una cosa tan buena, tan preciosa, tan bonita como este samurái. Un tema que además, como siempre digo, pinchamos poco y deberíamos de pinchar más a menudo, ¿verdad? Continuamos, tenemos más y lo hacemos con una formación que diríamos como que no la vamos a presentar porque se presenta sola.

Ahí están los inicios de los Pet Shop Boys, que se unían un poco a esa corriente de coros pegadizos al máximo, y la verdad es que les fue muy bien. Una formación además muy carismática, aunque tengo que decir que nunca fueron santo de mi devoción, ¿eh? Pero lo que sí que tengo que reconocer que musicalmente hablando eran buenísimos, porque sus sonidos eran diferentes, eran muy bien creados, muy bien producidos, y la verdad es que así siguieron hasta prácticamente, diríamos, su final, entre comillas, como que desaparecieron así entre el humo, ¿eh? Pet Shop Boys, Pan y Naro, buenísima historia. Estamos prácticamente por allá, por el año 1984. Y esto fue un grandísimo número uno. Vinilo 80. Atención, porque Fancy nos dejaba grandísimas historias. Lo conocimos con aquel, por ejemplo, Play Me de Bolero, que la traducción sería algo así como Tócame el Bolero. Nunca entendí muy bien por qué se tradujo así, pero la cuestión es que este China Blue me he dado cuenta que ha llegado a gustar más de lo que yo me imaginaba. Por cierto, se nos ha cruzado por aquí y hemos dicho, ¿por qué no? Lo pinchamos también. Ahí está Fancy, China Blue, fue el quinto single.

artista Fancy demostrando toda su ternura, esa que guardaba en su pequeño y delicado corazoncillo. China Blue, la China Azul, Fancy, la verdad es que se le ocurrió muchísimo con este tema. Es un tema que, aunque ya han bajado un poquito las temperaturas, todavía sigue haciendo calor y seguramente ahora como que te está, diríamos, refrescando, Buenísima historia para continuar con más ternura.

0: ahí está otra mujer que también despertaba muchísimo cariño y muchísima ternura en sus canciones. Chase Wonder, que fue actriz, participó en alguna serie. No es que tuviese mucho éxito, pero sí que al menos sacó la cabecita. También escribió un libro, bueno, hizo muchas cosas. Y también quiso cantar, y la verdad es que le fue muy bien con esta historia llamada I'm Not Scared. Chase Wonder, estamos en el año 1986, ya prácticamente a finales de ese año. Esos temas, la verdad es que funcionaron muy bien. Continuamos.
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0: Y atención, porque lo hacemos con un cuento roto, una historia de desamor que nos acaba también prácticamente casi en la misma época. Una mujer llamada Sophie y ese Broken Charles.

0: A veces me llegan recuerdos que no puedo olvidar porque eran como un poco incomprensibles, si te cuento. Este tema en el año 1986 se fue incluido en la lista de los 40 principales cuando el estilo era un poco, o se le salía un poco del estilo, ¿no? Y la verdad es que cuando lo escuché por primera vez allí pensé, oh, ¿qué hace esto aquí? Rock'n'Tall, Sophie, buenísima historia para bailar justamente pues a eso, a medio tiempo.
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0: Oh, nos vamos a Alemania con el grandísimo Michael Bedford, que las traía.

0: además lo recuerdo con muchísimo cariño. Estamos en el verano del año 1987. Qué bonita historia cuando de repente llegó aquí a España y desde Alemania se hizo famoso prácticamente solo, ¿eh? Increíble, un tema que además me sorprendió lo rápido que fue y como bien te comentaba, sin ningún tipo de promoción, ¿eh? Michael Bedford, Money the Keys, un tema cargadísimo de ternura y que volvía eso, loco o dejaba a todas las féminas loquitas.
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0: Atención porque nos vamos un año antes, año 1986, Chris Rees nos dejaba una joyita musical realmente estupendísima, The Hearts of the City.

Año 1985, un tema que también prácticamente sin tener muchísima promoción, fue un tema muy conocido y además un tema muy deseado, este The Heart of the City, algo así como en el corazón de la ciudad. Chris Lewis, el protagonista. Y ahora otro de los grandes, From Italy, el gran Brian Ice, que nos acaba este grandísimo y conocidísimo y diríamos casi clásico, Tokio, dedicándoselo pues a eso, a Tokio, buenísimo.

0: mí me gusta eso de Our World. La boca es igual, ¿verdad? Bueno, tiempo, momento para hacerte así con la manita. Se nos acaba el tiempo, un día más, una edición más, una noche más. Pero no te preocupes, porque mañana, como siempre, volvemos puntual a la cita a partir de las 9 in point. Ya sabes que comenzamos y somos puntuales. Y si no eres puntual, después de las vacaciones, pues tendremos que castigarte. Y también, si no eres puntual estando de vacaciones, pues también castigo al canto, ¿eh? 500 veces repetir, seré puntual como siempre, al vinilo 80. Bueno, hasta mañana, fue un placer, como siempre, lo pasé pipa, como un niño chiquitillo. Hasta entonces, te dejo con el último de la saga.
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0: Con los señores de Yellow y este de Race, te digo adiós, hasta mañana, nada más, todo un placer, como bien te decía, mañana más. Y si aún no sigues echando de menos, no olvides que tienes ahí vinilo80.com. Adiós.

0: son las 12. Las 12.
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0: La una. La una.
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